La voy a cantar con Elena. No, es broma, esa no es. Esta canción ya no me pertenece porque esta canción está colgando en tus manos.

0: Yo recibo una vez un infarto. Sí.
1: ¿Eh?
0: Una vez yo recibo un infarto.
2: Sí, una vez tú recibes un infarto.
3: El problema es que vamos a tener que parar la emisión porque yo tengo que sacar el pulmón.